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0: Aquí arrancamos Fiebre Retro con un especial único que normalmente sería raro. En fin, estamos con el especial de Michael Jackson. Recordamos que hoy hace 18 años, no, 17 años, hace 17 años lamentablemente perdió la vida por un mal cuidado médico, una negligencia, según datos oficiales. Lo que acabamos de escuchar fue Bean, de Michael Jackson, en los años 70, por ahí del 72, cuando estaban en el grupo de Jackson 5 con cuatro hermanos más, con cuatro parientes más, solo que él era el que más destacaba, porque él sí resultó ser bastante finadito, resto talentosito el niño. Y poco a poco fue haciéndose notar más. No sé si fue sin quererlo, no lo sé. El tema que estamos escuchando de fondo es el de Will You Be There, de 1991, en una versión en vinilo. Vamos a tener una que otra curiosidad de Jackson por ahí. Algunas anécdotas que salieron, no lo sé. Es más bonito improvisado. Bueno, vamos con dos temitas de Jackson para que empecemos a darle más vuelo a la hilacha. A lo mejor por ahí pondremos el de ABC cuando estaba con The Jackson 5, que es un tema muy bueno, al rato lo traemos a colación. Vamos con dos temitas y volvemos con Fiebre Retro.
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1: Mira nomás la joyita que me acabo de encontrar en los vinilos. ¡Ay, no más! ¡Billie Jean! Del álbum Thriller. Esta canción se empezaba a escuchar de forma masiva en 1983, pero en realidad salió en 1982 en el álbum Thriller. Así que ya saben el origen de este tema, me refiero al álbum y el año en que salió originalmente. Y uno más, qué belleza de tema. Vinilo por aquí, vinilo por allá, que gira el tornamesa.

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1: Sir Wanna Be Something de Michael Jackson. ¿Qué temazo tan bueno? Fuga de los 80 ahorita.

0: ya escuchamos Wanna Start With Something o Something de Michael Jackson. Wanna Start With Something. Se me lengua la traba con el inglés, bueno. Si escucharon otra voz que no iba en la canción, la explicación es más que sencilla. Yo adrede le metí la voz de Rihanna, dado que en su tema Don't Stop, Please Don't Stop the Music, justamente aparece el coro que ya ahora sabemos. Pero dicen que ese coro viene de otro tema todavía, de los 70, ahorita no recuerdo cuál. Ahí se los debo, pero la más conocida es esta. Así que dije, pues ¿por qué no hacerle al juego, no? Pues para reírnos un poco de la situación. Y si no me creen, busquen ese tema de Please Don't Stop the Music de Rihanna, año 2006. Y de repente encontrarán el coro. Y sí, se escucha la voz de Jackson ahí. Ahí no es porque por eso puse esa vocecita ahí. Y no es por presumir, pero me quedó al puro pelo. Bueno, vamos con otros dos temitas y volvemos con más de Fiebre Retro, especial de Michael Jackson. The Girl Is Mine, a dueto con Paul McCartney. Qué temazo tan bueno, también de los 80s. Hay una versión más movida que les voy a poner más al ratito.
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Y agárrense porque llega el tema. Thriller de 1982. Ahora van a bailar al son del más allá.

Ahí tuvimos el tema de Thriller de su álbum o disco homónimo. Sí, el disco también se llama Thriller. Temas tan icónicos como el que acabamos de escuchar o Billie Jean. Ay, ay, ay, que son una bendición escucharlos de vez en cuando. Muy polémicos, pero eso sí, Michael Jackson siempre dando lo mejor de sí mismo. En serio. Y vamos con otro temita más y la próxima sección que se va a poner buenísima para los fans de los videojuegos. Ahí tenemos Beat It, que es temazo también de los mejorcitos.

0: Hora de revivir los salones arcade. Saca tus fichas, échasela a tu máquina favorita y disfruta el videojuego de culto. 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
1: Ya lo habíamos traído en una ocasión anterior, pero hoy tiene caso volverlo a traer. Aunque te rías.

les traemos el arcade de Michael Jackson, donde tienes que ir repartiendo piñazos para rescatar a los niños que han sido secuestrados por un malvado villano que los quiere secuestrar para arruinar la diversión en el mundo. Así es, mi querido fan de Michael Jackson. Si tienes la oportunidad de disfrutar este arcade, podrás controlar a tu querido cantante y repartir piñazos.

Algo que los fans de Michael Jackson van a agradecer o agradecieron en su momento fue que la máquina incorpora varios temas de Michael Jackson que son tocados, por decirlo de alguna manera, por el chip de sonido de la máquina arcade. Así que no hay pretextos para no disfrutar este extraordinario arcade. Y si pueden jugar físicamente con un arcade de la empresa Sega, en este caso de Michael Jackson, al mismo tiempo pueden aparecer tres Michael Jackson repartiendo guamazos a diestra y siniestra, rescatando niños.

Sega no necesitó buscar una licencia de Michael Jackson para realizar este juego. Adivinen, fue Michael Jackson quien lo pidió. Así que no necesitaron buscarle licencias, porque él así nomás llegó. ¿Saben qué? Me encantaría que me metieran en un videojuego propio, bla bla bla. Pues órale, y ahí quedó este buen jueguito. Vamos a ver cuántos niños pueden rescatar. ¿Crees poder acabar con el villano y rescatar a todos los niños? Eso quiero verlo. Eso quiero que me demuestres. Si tienes la oportunidad, disfruta este juegazo. De hecho, salió para la Genesis, ¿eh? Si también lo tienes para esa consola, qué mejor, ¿no? Así que vamos a darle de piñazos a los malvados que quieren secuestrar a los pequeños y rescatarlos de sus garras. Y como dije, lo más emocionante es escuchar canciones de Michael Jackson durante esta aventura. Así que no hay pretextos para no jugar. Si tienes oportunidad, hazlo, la verdad, no te arrepentirás.

Y sin más que decir, salvo que la voz del personaje que manejas es justamente de Michael Jackson, sigamos con Fiebre Retro en este especial del Rey del Pop. ¡Arránquense que se pone bueno! Aquí me van a preguntar por qué volví a poner Billie Jean. Porque esta es la versión radio que salió oficialmente para las emisoras de radio. Por esa razón metí esta versión para los que las conocieron por este, digamos por esta versión. Aquí tenemos de nuevo Billie Jean del álbum Thriller, pero esta vez en versión digital.

este tema, Bat, fue el que escuchamos al intro del videojuego cuando le echaban las moneditas y pasaban un poco la historia. Qué buen tema, ¿no? Ahora se los traigo de nuevo por este lado.

Fíjense que hay una anécdota que pasó en el Super Bowl, creo que fue en el 92, en el famoso medio tiempo. ¿Qué pasó? Que cuando presentaron a Michael Jackson, él se quedó ahí paradito, paradito, 2 minutos. La gente no sabía qué estaba pasando porque todo estaba en silencio. Estaba así paradito, firme, derechito el señor. 2 minutos después, hizo un movimiento y la música empezó a sonar con todo. ¡Pum! Esa fue la expectación que provocó el rey del pop en este Super Bowl en el medio tiempo. Así sin más, demostrando que él sigue siendo el rey. Y como dijo José Alfredo, y lo diría Michael Jackson, y lo hubiera dicho Michael Jackson si pudiera, pero sigo siendo el rey. Y sí, la verdad, hay mucho que ver al respecto. Hay mucho más en Fiebre Retro por Blaster Radio y Full Time Radio. Así que agárrense que se pone más bueno. Continuamos con 2 temitas más y ¡a darle! Este temita está como que muy cachondillo, ¿no? Por el ritmo que toma, toma, toma, venga, ea. Miren nomás.

0: Smooth Criminal, otro de los temitas del videojuego. Pero este sobresalta un poco más porque es el que pone cuando pierde el personaje. Así que ya lo reconociste, gózalo.
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0: aquí voy a mencionar al señor Rubén Blades. La pregunta va a ser, ¿por qué lo nombras si es un salsero? Ahí les va. No solo es músico de salsa, sino productor profesional. Y muy profesional, si me permiten decirlo. Tan profesional que fue el artífice de que Michael Jackson lograra conquistar el mundo hispanohablante. Hay un temita, por el momento no me acuerdo el nombre, pero querían que ese fuera el que saliera en español. Y Rubén Blades fue el especial encargado de ayudarle a Jackson en la pronunciación en español. Por ejemplo, no se dice así, se dice así. Y Michael practicó por 3 días seguidos la letra de la canción, porque la adaptaron adecuadamente para que sonara "Todo mi amor eres tú". En uno de los borradores, cuando lo enviaron a los productores de Michael, se quedaron con el ojo cuadrado y la boca bien abierta así de... ¿En serio es Jackson cantando en español? Prácticamente Rubén Blades, ¿sí? ¿Este hombre? ¿Es este hombre cantando en español? El por qué se quedaron así es por este temita. Todo mi amor eres tú. Si encuentran la versión en inglés, se las voy a poner en corto. Así que escuchemos primero la versión en español y posteriormente, si es posible, la versión original, para que se queden con el ojo cuadrado.
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Aquí tenemos este temazo, la versión en inglés. I just can't stop loving you. Perdón, se me lengua la traba. Hace rato que no practico el inglés. A dueto con Syd Garrett para que lo disfruten. La traducción sería: no puedo dejar de amarte. Qué chulada de tema. Ay, ay, ay. Disfrútenlo ahora en inglés.

sea con las palomitas, invita a tus familiares y amigos y disfrutemos el cine del ayer. No tengo muchos fragmentos para platicar lo que se viene en cuanto a la siguiente película, que fue Men in Black 2 o Hombres de Negro 2. Esto porque a Michael Jackson le encantó la saga desde la primera y dijo: yo quiero al menos tener una participación breve aquí. Habló con los directores, escritores, y sí, en la segunda le dieron un papelito, algo sencillo, pero al menos salió, se le cumplió el deseo.

0: gone and the treaty is signed.
1: Good work.
0: Zed, what about that position you promised me in Men in Black?
1: Still working on the Alien Affirmative Action Program. I'll keep you posted.
0: Wait a minute. That's not what you promised me.
1: You're breaking up.
0: Zed?
1: Can't hear you.
0: Hello?
1: I'll call you back.
0: I can be Agent M. Zed, you...
2: Vamos a decirlo tal cual es. Lo que aquí fue es un cameo. Un cameo hacia Michael Jackson, donde sale el propio Michael Jackson haciendo el papel de un aspirante a Hombres de Negro, como el agente M, como lo dice ahí. Oye, pues qué pasó, al menos yo quiero ser el agente M. Y le cortan la llamada. Ese fue el fragmento donde Michael Jackson participó en Hombres de Negro 2. Si la tienes o la puedes disfrutar, ya sea por Steam, no sé, disfrútala, es buena esa escena, muy muy buena. Como dije, Michael Jackson hizo ese pequeño papel, pero es un papel muy de cameo. Ahora, ¿qué te parece si escuchamos la versión en español para escuchar cómo lo dobló Lalo Garza? Acompáñame, ¿te late la idea?
3: Está hecho.
4: Bien hecho.
3: Zeta, ¿qué pasó con el puesto que me ofreciste en Hombres de Negro?
4: Sigo trabajando en el programa de acción de alienígenas. Te avisaré cuando sepa algo.
3: Espera, no fue lo que me prometiste.
4: Hay interferencia, no puedo oírte. Te llamaré después.
3: Podría ser el agente M. Zeta.
4: K, creo que la Tierra está en peligro y tal vez seas el único que puede salvarla.
5: Bueno, ni la lluvia, ni el viento, ni la nieve.
2: Esta fue la participación de Michael Jackson en Hombres de Negro 2. Te recomiendo que la disfrutes y encuentres ese cameo donde el propio Jackson participa. Así que ahí quedó la participación de Michael Jackson en esta película. Ahora sí, disfruta con las palomitas, su salsita, qué rico. Ya ni les digo porque ya se me antoja una botanita. Bueno, vamos con más música en Fiebre Retro. ¿Va que va? Vamos con un par de temitas y el bloque libre. Aquí tenemos este temita de los 90, Remember Time, que es un tema ea.
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La única intervención que voy a hacer aquí por lo siguiente, este tema es la del soundtrack de la película Liberen a Willy, con una sinfónica, la sinfónica de Broadway. Oigan nada más, qué coros tan hermosos.

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0: no queda más que despedirme en esta ocasión, porque ya se nos vino el tiempo encima. Yo les agradezco tanto a Fulten como a mi radio principal, Blaster Radio, el hacer este especial de Michael Jackson, con sus asegúnes, sus anécdotas, cosas que créanme que son para mí un placer platicarlas un poco. Es maravilloso contar con la audiencia de ambas radios, de ambos lados. Así que yo los voy a dejar con un cover que sacó de The Beatles, el de Come Together. Tremendo tema como para despedir el rato, la fiebre retro de hoy. Cuídense mucho, pásenla bien. Viene Calimán con los Piratas del Espacio. Así que quédense en compañía de Blast Radio. Full Time pasa a su programación regular. Cuídense mucho, bye.
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3: Ya los malvados secuestraron el avión. Y Calimán tiene una esperanza de salvación con sus compañeros. Un barco mercante que va pasando a cierta distancia. Pero la pregunta es, ¿los van a rescatar? Es la pregunta que yo me voy a hacer. Y la pregunta es, ¿qué pasará con los pasajeros del avión 708? Es lo que vamos a averiguar. Sigamos con esta extraordinaria aventura, Los Piratas del Espacio. Agárrense que se pone bueno.
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6: 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Calimán se enfrenta a su más escalofriante aventura en... ¡Piratas del Espacio! Inspiradora de sus memorias en la famosa revista de historietas, Calimán. Estelarizada por la estrella del radio Guadalupe Romero, el primer actor Francisco Colmenero, la actuación especial de Esteban Siller y Rodolfo Lago, en el papel de Jacil, Marcos Ortiz, Luis de Alba como Solín, la narración del galán joven Isidro Olase, e interpretando a Calimán, el propio Calimán, en un libreto original del mago del misterio, Víctor Fox.

0: Calimán realiza otra de sus hazañas increíbles cuando a través del dominio mental envía un mensaje pidiendo auxilio hasta el barco mercante que cruza por la zona donde está en compañía del pequeño Solín y Sasha, navegando a la deriva en el ala destrozada de su avión accidentado. El ingeniero de transmisiones del barco ha escuchado perfectamente la voz de Calimán, sin que pueda explicarse aquel fenómeno que desafía las leyes físicas, y hace llamar al capitán del barco para informarle de aquel suceso extraordinario y sin explicación aparente.
1: ¿Se ha vuelto loco, teniente? Dice, escucha una voz sin que esta salga de los aparatos receptores.
2: Así es, señor. Es algo inexplicable.
1: Vamos, vamos, no diga tonterías.
3: Atención. Esta es una llamada de auxilio.
2: Escuche, por favor.
3: Esta es una llamada pidiendo auxilio. Y tienen que escucharla. Tienen que escucharla.
2: ¿Ha oído, señor?
1: ¡Diablos! ¿De dónde sale esa voz?
3: Necesitamos ayuda. Necesitamos ayuda.
1: Cierre los aparatos receptores.
2: Están cerrados, señor.
1: ¿Pero cómo?
2: Desconecté todos los aparatos para escuchar mejor.
1: Esto es muy extraño.
3: Necesitamos ayuda. Necesitamos ayuda.
0: La voz de Calimán se escucha perfectamente, como un susurro, como un gemido traído por el viento y las ondas sonoras. Su voz impersonal retumba en las paredes de la sala de transmisiones y los dos marineros se miran entre sí desconcertados.
2: Pero, ¿qué podemos hacer, señor?
1: No puede localizar de dónde viene esa voz.
2: No, señor. Los aparatos no registran nada. Esto parece cosa del otro mundo.
1: ¿Insinúa que es un espíritu?
2: Yo diría que sí, señor. ¿Qué otra explicación podemos encontrar?
1: No diga tonterías. Esto debe tener una explicación lógica. Tal vez esté abierto uno de los sistemas de intercomunicación en el barco y alguien nos está jugando una broma de mal gusto.
0: El capitán mira inquieto hacia el sistema de intercomunicación, observando que todos los aparatos están desconectados, y nuevamente se escucha la voz de Calimán resonando a su alrededor.
3: Necesitamos ayuda. Tienen que escucharnos. Es una orden mental. Es una orden mental.
1: ¿Una orden mental?
2: Telepatía. Sí, es un mensaje telepático.
1: No diga tonterías. Un mensaje telepático se escucha solo en la mente. Jamás como escuchamos esta voz tan clara y perfecta.
3: Estamos cerca de ustedes. Estamos cerca de ustedes.
2: ¿Ha oído? Están cerca de nosotros.
1: Sí, pero ¿quién?

0: El capitán y el ingeniero de transmisiones están desconcertados sin encontrar una explicación lógica a aquel suceso. Cada vez la voz de Calimán se escucha con mayor claridad, pues ya ha logrado contacto y dominio sobre sus mentes.
1: Estamos cerca de ustedes. Estamos cerca de ustedes y necesitamos su ayuda.
2: No lo entiendo. Sencillamente, no lo entiendo.
3: Es un ser del más allá.
0: Calimán percibe a través de la distancia, en contacto mental, que es escuchado ya a bordo del barco, y su voz se convierte en dominio sobre ellos.
1: No traten de buscar una explicación. Lo importante, lo único, es que necesitamos ayuda. Y pueden encontrarnos mirando hacia el occidente. Necesitamos ayuda. Necesitamos ayuda inmediata. Estamos hacia el occidente. Al alcance de su vista, hacia el occidente.
0: Los marinos se estremecen al sentir claramente cómo una ráfaga de viento frío que los envuelve luego desaparece. Quedan estáticos, desconcertados, mirando a su alrededor.
2: Es cosa del más allá.
4: O tal vez lo que usted dijo en un principio. Un mensaje telepático enviado por alguien que necesita ayuda.
3: Esa voz dijo que los veríamos hacia el occidente.
4: Vayamos hasta cubierta para mirar hacia el occidente. Es posible que ahí encontremos la explicación.
0: El capitán y el radio operador llegan precipitadamente hasta cubierta, avanzando hacia estribor y mirando hacia el infinito mar.
4: Deme los binoculares.
3: Sí, señor.
0: Con los lentes de largo alcance, el capitán observa cuidadosamente hacia occidente. Ante la ansiedad del radio operador, que en vano trata de descubrir algo a simple vista. De pronto...
4: ¡Diablos!
3: ¿Qué sucede, señor?
4: ¡Allá! ¡Hacia el occidente! Tres náufragos flotan sobre una balsa o algo parecido.
3: Entonces, la voz dijo la verdad. Necesitan ayuda.
4: Ya lo creo, teniente. Y es inexplicable cómo pudieron hacer notar su presencia. Puedo verlos perfectamente. Necesitan ayuda.
3: Alabado sea el señor. Esto parece cosa de magia. ¿Cómo pudieron avisarnos que estaban ahí? Esa voz...
4: No hay tiempo para buscar una explicación, teniente. Hay que ir a rescatarlos. ¡Atención! ¡Viraje 5 grados a estribor! ¡5 grados a estribor! ¡A toda marcha!

0: Calimán continúa inmóvil de pie sobre el fragmento del ala destrozada del avión, apoyando las manos en las sienes, con los azules ojos cerrados. Solín y Sasha lo miran con ansiedad, atormentados por el sol que cae a plomo sobre sus espaldas.
1: Calimán.
2: Calimán, ¿qué sucede?
0: El hombre increíble aparta las manos de su cabeza y abre los ojos sonriendo sereno.
3: Tenemos suerte, amigos. Mi mensaje telepático fue escuchado a bordo del barco y vienen a rescatarnos.
2: ¿De verdad? No puedo creerlo.
1: ¡Al fin! ¡Al fin!
3: Calma, amigos, calma. No se muevan que pueden resbalar hacia el agua. Quédense quietos y tranquilos, que ahora estamos salvados.
0: Ante la ansiedad y la alegría infinitas de Solín y Sasha, el hombre increíble señala hacia el lejano barco en el horizonte de mar y cielo.
3: Si pudieran verlo, comprobaría mis palabras. Nos han escuchado. Y el barco enfila proa hacia nosotros. Estamos salvados.
1: No puedo verlo. No puedo.
2: Mis ojos están enrojecidos y me cuesta trabajo mirar.
3: No se esfuercen. Quédense tranquilos. Lo cierto es que estamos salvados y pronto llegarán a rescatarnos.
2: Pero ¿cómo pudiste avisarles que estamos aquí?
3: Con la mente, Sasha. No hay fuerza más poderosa sobre la Tierra que la mente humana. Y quien domina la mente, lo domina todo.
0: El sol cae a plomo sobre el rostro de Calimán, enrojecido y partido, pero tiene una expresión de triunfo. Una vez más, su espíritu indómito y sus poderes extrasensoriales le permiten salvar la vida de sus compañeros, venciendo a la muerte.

0: Tiempo después, Calimán y sus compañeros observan que el barco se ha detenido a prudente distancia y una lancha rápida avanza hacia ellos.
1: Ya vienen por nosotros.
2: Calimán, esto es como un milagro. Creíamos que nada nos salvaría de morir aquí.
3: Lo que demuestra que jamás debemos darnos por vencidos. Siempre hay un camino cuando se usa la inteligencia.
0: Calimán sonríe sereno, observando a la lancha que avanza hacia ellos. Solín y Sasha permanecen tirados sobre el ala del avión destrozado, viendo que el rescate llega a ellos.
4: Bienvenidos y gracias por su ayuda.
5: ¡Cuidado! ¡Cuidado!
4: Vamos, Sasha. Solín, ánimo. Estamos a salvo.
0: Calimán ayuda a la hermosa joven turca a abordar la lancha, mientras el pequeño Solín es ayudado por los marinos. El hombre increíble salta hacia la embarcación y sonríe mirando aquel fragmento de ala que significó su salvación.
4: No hay duda que la suerte estuvo de nuestra parte. El ala del avión resistió todo este tiempo a flote y con ello nos ayudó a sobrevivir.
0: Los marinos los miran con asombro. Luego la lancha rápida se pone en movimiento de regreso al barco mercante.

0: náufragos son atendidos. El pequeño Solín y Sasha, examinados por el médico de a bordo, reciben alimentos y frazadas que calientan sus ateridos cuerpos por la deshidratación y la debilidad. Calimán saborea una taza de aromático té y reacciona mirando que el capitán de la nave entra al camarote.
1: ¿Cómo se siente?
2: Muy bien, gracias a las atenciones recibidas.
1: Yo soy el capitán del barco y celebro haber sido útil en una situación tan angustiosa como la que pasaban.
2: Se lo agradezco en mi nombre y en el de mis compañeros.
0: Se estrechan fuertemente las manos.
2: Mi nombre es Calimán.
1: ¿Calimán?
2: Y ellos son mis compañeros, Sasha y Solín.
3: Mucho gusto, capitán.
4: De no ser por ustedes, hubiéramos perecido en el mar.
2: Todo nuestro agradecimiento será poco, capitán. Y espero algún día corresponder a sus atenciones.
0: El capitán observa fijamente a Calimán.
2: ¿Qué sucede?
1: Sí, es su voz la que escuchamos, no hay duda.
2: ¿Mi voz?
1: Fue usted quien nos habló, valido de no sé qué experimento para que les buscáramos en el mar, ¿no es cierto? Jamás olvidaré su voz resonando a nuestro alrededor.
2: Así es, capitán. Tuve la suerte de que escuchara mi voz pidiendo ayuda. Fue un experimento muy interesante.
1: ¿Experimento? ¿Pero qué clase de experimento? ¿Cómo pudo comunicarse con nosotros a gran distancia sin recurrir a ningún aparato científico? Dígamelo, ¿cómo pudo hacerlo?

0: El capitán del barco mercante mira interrogante a Calimán y este sonríe sereno después de dar el último sorbo a la taza de aromático té.
1: Fue un interesante experimento mental.
2: ¿Es decir que con la mente pudo comunicarse con nosotros?
1: Exacto.
2: Es imposible de creer si no lo hubiera vivido. ¿Pero cómo pudo comunicarse con nosotros estando a tan grande distancia en el mar? ¿Cómo pudimos escuchar su voz?
1: Telepatía en alto grado, capitán. El ser humano posee grandes fuerzas interiores que, sabiéndolas utilizar, le permiten hazañas asombrosas. Nuestra situación era desesperada. Mis compañeros estaban a punto de desfallecer y yo tenía que hacer notar nuestra presencia ante ustedes. A través de la mente envié el mensaje que ustedes escucharon, de lo cual me alegro.
2: Continúe, se lo ruego.
1: Son poderes extrasensoriales, capitán.
2: Pero yo no sé nada de eso. Tampoco el operador de transmisiones. ¿Cómo fue que pudimos escucharlo?
1: Ustedes fueron receptores. Mi mente fue transmisora. A veces, capitán, el hombre realiza actos que parecen trucos de magia, pero no, no lo son. Por sobre las leyes físicas, existen fuerzas infrahumanas más poderosas. ¿Sí? A veces lo increíble se hace realidad y la realidad en sí es increíble.
2: No llegaré a entenderlo jamás.
1: Y hablando de otra cosa, capitán, dígame, ¿hacia dónde dirige su barco?
2: Vamos rumbo a Estambul. Atracaremos esta misma noche.
1: ¿Estambul? Magnífico. Volveremos a ver al astuto señor Hasil.

0: Calimán descubrirá el rastro de su enemigo que ha pasado en la isla de Scorpio, donde fue llevado el avión secuestrado. ¿Qué peligros acechan en el camino del hombre increíble?
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1: Fin del espacio publicitario en Blaster Radio. Volvemos con la programación regular. Viene Michael Jackson a dueto con Paul McCartney, 666. Qué buen temazo, bien ochentero para la ocasión. Así que vamos recordando al rey del pop.

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0: Calimán, Solín y Sasha son rescatados del mar por un buque mercante cuando todo parecía indicar que perecerían en la inmensidad de las aguas del mar Egeo. Cuando son llevados a bordo y después de ser atendidos, el capitán escucha desconcertado la explicación de Calimán respecto a los medios sobrehumanos de los que se valió para comunicarse con ellos pidiendo auxilio.
1: El ser humano posee grandes fuerzas internas que, sabiéndolas utilizar, le permiten realizar actos asombrosos, increíbles.
2: ¿Entonces usted se comunicó con nosotros por medio de la mente?
1: Así fue, capitán. Comunicación extrasensorial. Telepatía de alto grado, en el cual ustedes fueron receptores, mi mente transmisora. Nuestra situación era desesperada y tenía que hacerles notar nuestra presencia abandonados en el mar.
2: ¿Fuerzas extrasensoriales? No, jamás terminaré por comprenderlo.
1: A veces, en los experimentos de la mente, capitán, la realidad es increíble. Y lo increíble en sí se hace realidad.
0: Solín y Sasha, reconfortados por las atenciones, envueltos en gruesas frazadas, observan en silencio mientras Calimán da el último sorbo a la taza de aromático té y agrega:
1: Hablando de otra cosa, capitán, ¿hacia dónde se dirigen?
2: Rumbo a Estambul. Atracaremos esta noche.
1: ¿Estambul? Magnífico. Tendremos ocasión de volver a ver...
0: Voltea a ver a sus compañeros que sonríen intencionados.
3: Y se llevará una sorpresa cuando vea.
4: Todo se imagina menos que estamos vivos.
1: Así es. Ahora tenemos una cuenta que saldar con el señor Hasil y sus amigos.
2: ¿Calimán?
1: Sí, capitán. Dígame.
2: ¿Qué fue lo que le sucedió? Por los informes sabemos que estaban flotando en el ala destrozada de un avión.
1: Exacto.
2: ¿Quiere relatar el siniestro? Sabe, tengo que hacer un informe detallado a las autoridades del puerto cuando atraquemos.
1: Se resume en pocas palabras, capitán. Viajábamos en un avión particular y sufrimos una avería en los motores.
3: Estaba calculado para matarnos.
1: Solín, espera.
2: ¿Qué dice este muchacho? ¿Debo pensar que fueron víctimas de un atentado criminal?
1: No, capitán, no. Simplemente fue una avería en los motores y lamentable accidente. Este nos hizo caer al mar.
2: ¿De dónde venían?
1: De Estambul. Iniciamos el vuelo ayer por la madrugada. El accidente se originó 30 minutos después de haber despegado. Sí, fue un lamentable accidente, solo eso.
0: Solín y Sasha lo miran interrogantes. Ignoran por qué Calimán oculta que fueron víctimas de un atentado criminal.
1: Diga en su informe que fue solo eso, un accidente.
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0: El capitán del barco mira interrogante a Calimán y este se muestra sereno y tranquilo al afirmar:
1: Sufrimos un accidente que originó que cayéramos al mar. Anote usted eso en su informe, capitán. Con nuestro sincero agradecimiento.
2: Bien, no notificaré. Pueden descansar tranquilos el resto del día. Arribaremos a Estambul en la noche. Y bienvenidos a bordo.
1: Gracias, capitán.
3: Calimán.
1: ¿Te extraña que haya omitido que fuimos víctimas de un atentado criminal, Solín?
3: Sí, señor.
4: Debimos haberles dicho que la organización del Triángulo Verde nos mandó a la muerte en ese avión que solo tenía combustible para 30 minutos de vuelo.
3: Y que el culpable es el señor Hasil.
1: Escuchen. Nuestra misión es secreta. No debemos revelar que fuimos víctimas de un atentado criminal, porque la policía nos detendría para interrogarnos. No tenemos ninguna prueba contra los criminales. No podemos demostrar que esos delincuentes nos atacaron.
3: ¿Podemos denunciar al señor Hasil y que la policía lo capture?
1: No, muchacho, no. Mi plan es muy diferente.
4: ¿Tu plan?
1: Sí. Aprovecharemos las circunstancias para contraatacar a los criminales.
0: Calimán se aproxima más a ellos sonriendo, enigmático y burlón.
1: Los muertos son olvidados pronto. Es condición humana, ¿comprenden?
3: No.
1: La organización, incluyendo al señor Hasil y sus secuaces, dan por hecho que perecimos cuando el avión se estrelló en el mar, después de agotarse el combustible.
4: Sí, naturalmente.
1: Y ya se habrán olvidado de nosotros. Dan por asunto terminado. Y ahora estarán tranquilos planeando sus siguientes fechorías. Pues bien, dejemos que sigan creyendo que estamos muertos.
3: Para atacarlos por sorpresa.
1: Exacto, Solín.
4: Pero al llegar a Estambul nos descubrirán.
3: Muy cierto, no hay que olvidar que la organización criminal tiene agentes en todas partes.
4: No faltará alguno que nos vea y le informe al señor Hasil.
1: También lo tengo calculado. ¿Saben? Si desembarcamos de incógnito, evitaremos que el capitán nos presente a las autoridades notificándolo del salvamento. Los trámites legales serán largos y monótonos, así que no nos interrogarán.
3: Muy cierto.
1: Y como dice Sasha, algún agente de la organización criminal nos descubriría y entonces el señor Hasil sabría que estamos vivos.
3: ¿Qué podemos hacer?
1: Ya lo he dicho. Desembarcaremos de incógnito.
4: ¿Y cómo?
1: Lo sabrán a su debido tiempo. Ahora, descansen. Nos queda el resto del día para llegar a Estambul.
0: Calimán se apoya contra el respaldo de la silla y entrecierra sus azules ojos.
1: Desembarcaremos de incógnito y nadie en Estambul sabrá que estamos vivos. Hasil y sus asesinos nos dan por muertos y los atacaremos por sorpresa.
0: Su rostro adquiere una expresión de preocupación al agregar:
1: me imagino que la organización criminal ha continuado sus planes terroristas. ¿Qué habrán hecho desde ayer?
0: Ignora que se ha cometido un secuestro aéreo dirigido por el astuto señor Hasil.
1: Contaré los segundos que faltan para llegar a Estambul y ajustar cuentas con esos criminales.
0: Sus recias y musculosas manos, mostrando laceraciones por la prolongada estancia a mar abierto, se entrelazan en actitud tranquila. Sin embargo, aprieta las mandíbulas en gesto de enfado.
1: Buscaré al señor Hasil. Buscaré a Kasmar. Y cuando los tenga al alcance de mi mano, conocerán la justicia, mi justicia implacable. Solín. Sasha. ¿Me escuchan?
0: El niño y la hermosa joven se han quedado profundamente dormidos.
1: El cansancio los ha vencido al fin. Estoy orgulloso de ellos. Supieron afrontar el peligro y vencer a la muerte.
0: Respira profundamente y queda dormido. Un merecido descanso después de su odisea en el mar.
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0: Calimán ignora que mientras él y sus compañeros estuvieron navegando a la deriva, la organización del Triángulo Verde cometió un espectacular y audaz secuestro aéreo. La noticia se ha esparcido como reguero de pólvora.
1: No se tiene noticias del Jet International Airlines. Vuelo 708, desaparecido misteriosamente en su ruta París-Nueva York. Se informa que el último contacto que tuvo la nave desaparecida fue al cruzar en la zona de las Bahamas. Estando a 2 horas de vuelo para llegar a Nueva York, se perdió todo contacto. Las autoridades suponen que el jet de International Airlines, vuelo 708, con 217 pasajeros a bordo más la tripulación, sufrió un lamentable accidente cayendo al mar. El servicio de guardacostas, apoyado por la Fuerza Aérea, inicia labor de búsqueda en la zona donde se supone cayó el jet transcontinental. No se abrigan esperanzas de que haya superviviente.
0: El mundo entero se estremece con la noticia de aquel desastre aéreo. Después de 4 horas de perdido el contacto con la aeronave desaparecida, será por hecho que cayó al mar, arrastrando a la muerte a pasajeros y tripulantes. Todos ignoran lo que aconteció realmente. Nadie sabe que el gigantesco jet fue asaltado por los terroristas de la organización del Triángulo Verde y que se trata de un secuestro aéreo.

0: la isla de Scorpio. En un lugar del Atlántico es el escondite secreto y base de la organización criminal. Una franja de tierra selvática a donde ha sido llevado el jet secuestrado con todo y los pasajeros y tripulantes. Un sitio apartado de la civilización que sirve de escondite y base de operaciones a los criminales que comanda el señor Hasil. En uno de los calabozos construidos en un subterráneo, una de las víctimas del atentado permanece inmóvil, mirando por la reja hacia el oscuro pasillo. Es Omar Tayán, el árabe que interesa a la organización criminal, el hombre por el cual los terroristas secuestraron el jet, llevándolo hasta aquella apartada isla perdida en el océano. El ruido de unos pasos, aumentados por el eco, lo hacen reaccionar mirando ansiosamente hacia el oscuro pasillo.
1: Alguien se acerca, al fin. No sé cuánto tiempo ha pasado que me encerraron aquí.
0: Sus ojos negros quedan fijos en una sombra que avanza lentamente hacia el calabozo.
1: Necios. Locos asesinos. Todavía no puedo creer que nos hayan traído a una isla.
2: ¿Cómo se siente, amigo? Supongo que ha descansado después del viaje tan accidentado.
0: Reconoce la voz del criminal Kasmar.
2: ¿No responde?
1: ¿Qué piensan hacer conmigo?
2: Ah, es una pregunta... nada fácil de contestar por ahora, señor Omar Tayán. Apenas tiene usted algunas horas de haber llegado a este lugar y no espere saberlo todo.
1: ¿Qué van a hacer con los demás pasajeros?
2: No se preocupe. Todos y cada uno de ellos han sido instalados en otras celdas tan cómodas como esta.
1: Miserables, locos asesinos.
2: Creo que todavía está excitado. Lo dejaremos un tiempo más en este calabozo para que controle sus nervios.
1: Si van a matarnos, ¿por qué no lo hacen ahora mismo?
2: ¿Matarlos? Oh, no, señor Omar Tayán. ¿Nos juzga unos salvajes? Respetamos la vida de los prisioneros. Claro está que hemos tenido que sacrificar a algunos que no lograron tranquilizarse. Así que le aconsejo se tranquilice si no quiere acompañarlos al más allá.

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0: Omar Tayán. El acaudalado árabe mira con furia infinita a Kasmar, quien a través de los barrotes de la reja sonríe burlón.
1: ¿Qué planean hacer con nosotros?
2: Lo sabrá a su debido tiempo. En realidad, usted es el pasajero que más nos interesa. Y si obedece las órdenes, vivirá algún tiempo más.
1: ¡Necios, locos asesinos! ¿A dónde nos han traído?
2: Usted lo sabe. A una isla en mitad del océano. Un lugar perfecto para una base secreta. Como se dio cuenta, hay una gigantesca pista de aterrizaje y el jet descendió sin novedad alguna. Todo lo tenemos preparado.
1: No estarán a salvo mucho tiempo. Las autoridades buscan el jet. No es posible que más de 200 pasajeros desaparezcan y todo quede en paz.
2: Para su conocimiento, debo decirle que las autoridades dan por hecho que el jet cayó al mar, muriendo todos sus tripulantes. Nadie sabrá nunca lo que sucedió.
1: No, investigarán. Encontrarán esta maldita isla.
2: Olvídelo. La pista de aterrizaje está camuflada. Desde el aire solo se ve la vegetación tropical. Nadie puede siquiera imaginarse que hay un refugio subterráneo. Y le tengo una buena noticia, señor Omar Tayán. Esta misma noche arribará a la isla un personaje muy importante. El más importante de la organización. El señor Hasil.
0: ¿Qué suerte les espera a los pasajeros del jet secuestrado en aquella isla? ¿Qué planea el astuto Hasil? ¿Calimán encontrará el rastro de sus enemigos? ¿Qué peligro les esperan al llegar a Estambul?
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5: Ya sabemos a dónde llevaron a los pasajeros del avión el vuelo 708... Y Kasmar le está revelando poco a poco la situación a Omar Tayán. Aquí la pregunta es, ¿Calimán se enterará del asunto? Es lo que queremos saber. Esto cada vez se pone más tenso. La verdad, se pone muy tenso, pero es hora de decir bye. Cuídense mucho, los dejo con uno o dos temitas para cerrar esta linda noche. Y van a ser de Michael Jackson. Por un lado viene el tema en español de Todo mi amor eres tú. Sí, Michael Jackson cantó en español y ahorita lo van a escuchar. Y luego viene, yo creo que sí va a estar bueno, uno de los temas de la película Live in a Willy. Originalmente salió en el 91, pero se hizo más famoso en el 93 por la película. Así que se los dejo ahí de tarea. Yo los dejo. Cuídense mucho. Bye.

Aquí está el otro tema que les prometí, Will You Be There, de 1991, pero parte de la película Liberen a Willy, de 1993. Cuídense mucho, bye.

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0: el ángel del Señor anunció a María.
1: Y concibió por obra y gracia del Espíritu Santo.
2: Dios te salve María, llena eres de gracia, el Señor es contigo. Bendita eres entre las mujeres y bendito el fruto de tu vientre Jesús.
1: Santa María, Madre de Dios, ruega por nosotros pecadores, ahora y en la hora de nuestra muerte. Amén. He aquí la esclava del Señor, hágase en mí según tu palabra.
2: Dios te salve María, llena eres de gracia, el Señor es contigo. Bendita eres entre las mujeres y bendito el fruto de tu vientre Jesús.
1: Santa María, Madre de Dios, ruega por nosotros pecadores, ahora y en la hora de nuestra muerte. Amén.
0: Y el Verbo se hizo carne
1: y habitó entre nosotros.
2: Dios te salve María, llena eres de gracia, el Señor es contigo. Bendita eres entre las mujeres y bendito el fruto de tu vientre Jesús.
1: Santa María, Madre de Dios, ruega por nosotros pecadores, ahora y en la hora de nuestra muerte. Amén.
0: Ruega por nosotros, Santa Madre de Dios,
1: para que seamos dignos de alcanzar las promesas y gracias de nuestro Señor Jesucristo.
0: Derrama, Señor, tu gracia sobre nosotros, que por el anuncio del ángel hemos conocido la encarnación de tu Hijo, para que lleguemos, por su pasión y su cruz, a la gloria de la resurrección. Por Jesucristo nuestro Señor.

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